0: Da lo mismo, ya me salga de
1: esposo. Hago yo, pues.
0: La entrada será una rotura de globo.
1: ¿Vos meter?
0: Luego lo apretó en medio.
2: ¿Viste esto?